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Colombia ganó. Ahora vamos por Suiza.

de la historia negra, de la historia nuestra, caballero. Y dice así.

0: Vaya, qué sabor. R8,
1: me jodiste con ese pase. Ese es el pase que más me gusta a mí del CD.
0: Y ese es el pase donde se parten los pistones.

¿Qué niña esta noche aquí en el Parque Leyenda quiere saber cuál es el pase a Psiquitría? Que me llame al 307-55-2930. Y yo le digo, dice, y este es el pase donde se parten los pistones.

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3: No me sufole, señor Doc, que yo vine a cantar. Usted no me va a mandar a mí a cantar. No, señor, no, señor. Yo aquí me voy, vengo a complacer a este pueblo. Aquí en el pueblo me vengo con mucho gusto. Y aquí me voy a las 4 de la mañana, a las 5, cantando. Pero usted no sea tan sapo, tan lambón. ¡Marica! ¡A ver qué dice!

0: señores, esto se acabó.
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a través de Olímpica Estéreo en esta mañana deliciosa, 7:35. Vamos a seguir disfrutando de la programación de Olímpica Estéreo en esta mañanita deliciosa. Llega Natalio. Africano de los buenos a través de Olímpica.

Echando el camello ahí en el centro de Barranquilla. Me dicen presente, escuchando Olímpica esta mañana del sábado. Sabadito ahí.

Es como un amigo mío, ¿eh? Como un vecino, como un vecino, se traba. Igualito. Traba, traba, traba. Que somos un duro. Hombre, que temita de los buenos olímpicas. Se llama Se Traba. Adalberto Santiago, artista que hizo parte de la Fania. En este pedazo de canción.

porque estamos felices y contentos de que nuestra selección Colombia pasó a otra fase más. Falta poco, carajo, para seguir viviendo el sueño, para seguir disfrutando de nuestra selección. Y ayer hizo un papel muy chévere, muy importante, ganándole a los brujos esos de Ghana. ¡Épale! Yo que creían que echándonos maicena, no, a nosotros. Nosotros estamos acostumbrados a la maicena. A nosotros nos echan maicena a todos. En carnaval, en cualquier fiestecita por ahí, no pueden aprovechar porque nos llenan de maicena. ¿Sí o qué? Nos llenan de maicena. Ya estamos acostumbrados a eso, viejo brujo. A que nos echen maicena.

estamos felices y contentos. Hay que tener felicidad. La vida es una sola. Hay que disfrutarla, hay que gozarla. Hay que subir el volumen Olímpico Estéreo. Recuerden, hay que disfrutar de la vida, que la vida es una sola. Sí, señor. Hombre, ¿qué más quieres? Tienes salud, tienes prosperidad. De pronto este barro de camello, te entiendo. Pero todo a su debido tiempo. Recuerda que el tiempo de Dios es perfecto. ¿Ok? Cuando tú quieras ni te dé la gana. Cuando el papito Dios lo decida. Decida que ya estás preparado para todo. A veces uno cree que está preparado para todo, pero no es así. No es así. Es hasta que Él diga. Cuando Dios mande, cuando Dios diga. Así que dale gracias, papito Dios, por tener un día más de vida, por tener a tu mamita con vida, a tus papitos ahí con vida,

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Oiga, 4 de julio, ¿eh? Saludito para todos los julios. Se metió Julio. Ya los memes de Julio. Ya los memes de Julio Iglesias están dando vuelta en las redes sociales. Usted no se ha dado cuenta. Ah, antes de que llegue Julio, por ahí vi uno faltando 2 días de Julio con un pelo. Calvo, pero con un pelito. Y que ya falta un pelo para Julio. La gente, de verdad, con esos memes. La gente, hay gente que se dedica a eso, ¿cierto? A hacer memes. Hay gente que se dedica a la recreación de uno, a que uno se divierta, a que uno la pase chévere. Bueno, esta canción que estaban escuchando, Las Estrellas Mañanatas, se llama Te Amo Tío, 8 de la mañana, 11 minutos, 8:11, vamos a seguir olimpiqueando. Ayer ganó Colombia, estamos felices y contentos por nuestra selección Colombia. Señor, por eso te voy a poner esto. Se llama Gitana, la bandola de Willy Colón, a través de la Olímpica Estéreo. Qué bonita canción, ¿verdad?

Primer lugar en Barranquilla, Quillami. Barranquilla, Puerta de Oro, Barranquilla, Quillami, Quillami, Quillami, Quillami. Qué bonita canción, ¿verdad? 8 de la mañana, 38 minutos. Seguimos disfrutando de la programación olímpica. Ayer ganó la selección Colombia.

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estamos viviendo la fiesta del fútbol. Y por supuesto con los fans son de la selección Colombia, donde invitamos a todos los oyentes de Olímpica a que asistan al fan son de la selección. Señores, es un ambiente bien espectacular ahí en el malecón. Ayer fue entrada completamente gratis. Todo un acierto espectacular el que tuvimos ayer con la gente. Pasamos una noche espectacular, bien chévere. Y bueno, lo importante, ganó la selección Colombia. Hombre, qué vaina linda. Vamos por más, mi selección.

pequeña pausa. Le voy a poner esta canción a través de Olímpica Estéreo, la número uno de Barranquilla. Óyelo, óyelo, óyelo, óyelo. ¡Épale! Miguel Morales. Se llama Venceremos. La número uno de Barranquilla. 8 de la mañana, 52 minutos. Este es Lunático acompañándolos por Olímpica. ¡Lay!

0: Épale, se llama Venceremos, temita de los buenos en Olímpica Estéreo. Vamos a la pausa y ya regresamos.
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0: 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Ya regresamos, ¿cuál es la suave? ¿Qué? ¿Cuál es la apuradera? ¿Qué? ¿Ah? Bueno, te voy a tirar un dato. 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

señor. Y ese otro más que vamos a vacunar. Pobrecito Suiza. Vamos con toda con Suiza, ¿viste? Ah, Colombia tiene para ganar a Suiza. Claro que sí, vamos a seguir disfrutando de ese mundial tan espectacular. Colombia en la Copa Mundial. Tenemos equipo. Tenemos equipo. Queremos festejar que ayer ganó la selección Colombia con buena música a través de Olímpica Estéreo. La número uno, recuerden, el fan song de la selección Colombia completamente gratis para que usted asista y haga parte de esos partidos espectaculares, para que vea a la tricolor jugar como debe ser. ¡Qué locura! ¡Ay, Dios mío! 9 de la mañana, 21 minutos. Sábado 4 de julio. Aquí está el lunático. Acompañándonos por Olímpica, te voy a poner esto. Del afinadito. Sergio Liñán. El afinado.

0: Por mi casa hay una vecina que se llama Daza. Está más buena que nosotros. Canción. Saludito para la vecina Daza. Dame tu bendición. Baram, baram, baram. Siempre que el novio la va a visitar me queda mirando así como que... Le digo, papá, dejé la miradera, papá. Nunca he visto un man tan simpático, ¿qué? Ay, qué problemita, cuál. Mentira, mentira. Saludos para la Jadaza.
1: Ay,
0: Pepita de los buenos en Olímpica, la mandola de Richie Ray, Richie Ray, Richie Ray, Richie Ray, Richie Ray, Richie Ray. Se llama Daza, la número uno de Quillani.

¡Épale! Saludos para el propio Raymond. Está olimpiqueado, ¿eh? Saluditos para Jenny Duine, para Jessica Hernández. También está pegadita la número uno de

Me dice por acá el lunático, queremos manillas para el Lumpin' Pop. Yo también quiero manillas. No crees, yo también quiero. Todo el mundo quiere, yo quiero, que todos queremos. Para ir al Lumpin' Park, la ciudad de hierro. No te lo puedes perder. Invita a Olímpica Estéreo, la número uno de Barranquilla. Bueno, visto, vamos a seguir olimpicando, 9:32. Recuerden que a partir de las 10 llega Javier Echeverry con las 20 latinas. Óyelo. Se llama Volvamos. Diomedes Díaz. 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

Giovanna Díaz. Mira, papá, y papá. Vamos a seguir disfrutando de la programación de Olímpica Estéreo, 9 de la mañana, 37 minutos. Aquí está el Lunático acompañándolos por Olímpica.

Este par de esposos, llamados Celina y Reutilio, de la amada Cuba, para el mundo entero, se llama Yo Sigue el Punto Cubano. Esta canción que me encanta, que me fascina. Lastimosamente no hay tantos videos de este dúo de esposos. No hay tantos videos, no hay tanto registro de videos. Pero bueno, sí hay, hay poquito, pero no tanto. Pero qué chévere, de verdad, qué chévere. Esta agrupación, estos esposos, Celina y Reutilio. Que no da loco, el que no se toma una fría con estas canciones. Con la música de Celina y Reutilio está loco.

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0: 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A ver, los que están ahí.
1: Aguanta la lancha que soy.
0: Está ahí, Huela Suave, ¿cómo así? Huela Suave, espérate un momentico. 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

0: frente a la independencia de los Estados Unidos.
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0: Un abrazo enorme, bienvenidos a esta espectacular mañana de sábado.

Gina Rose. Un abrazo. A partir de este momento lo saludamos en la dirección. El Bieso. Porque cada día es menos travieso. Yo le digo al Bieso. En la casa le dicen Daniel, Dani. El Bieso, le digo yo. En la Gerencia Nacional, el doctor Rafael Páez, que nos saluda a esta hora, Javier Echeverry.

Un abrazo enorme, Bieso. Aquí estamos en las estéreo favoritas. ¡20! ¡20! Latina. Oiga, muy contento con todo lo que ha pasado, pero travieso, me han preguntado que dónde está el man que iba a pelar las nalgas. Que dónde está el señor Alex. Alexander se llama. La gente se me ha acercado. Ay, ¿por qué no ha puesto el man que iba a pelar nalgas? Así que urgentemente el pelador de nalga que se presente con el video. Si Colombia gana, el pelaba nalga. Y hay un montón en lista. Hay uno dijo que se iba a pelar la ceja. Otra señora dijo que le iba a dar la espalda al marido. Entonces necesitamos que se reporte. Bueno, hay que montar el video del man pelando las nalgas. El dios que iba a pelar nalgas. Que se iba a poner un hilo dental. Toda la vaina estuvo buena ayer aquí en la tarde olímpica. En el preámbulo del partido de Colombia. Bueno, el partido será el próximo 7, 3 de la tarde. Ese día no me van a escuchar. Y eso, hay que poner piloto automático. Nadie me va a oír ese día. Colombia, Suiza. Bacano, porque tengo vínculos cercanos con los suizos. Entonces yo les digo, I'm so sorry. This is the end. O sea, este es el final de Suiza. ¡Vamos, Angelillo! Oye, mandate algo, Angelillo, tú como siempre. Abrazo para Willy, el tiburón. Comienza mucha gente a llegar a esta hora al programa más sabroso que tiene el sábado y la radio a esta hora de la mañana.

con la latina que ha recorrido de arriba abajo y de abajo arriba estas estéreo favoritas como una de las canciones exitosas. La canción se llama Ozono. Por eso es que las 20 latinas son de todo un poco, ¿eh? Son un de todito. De lo más pegado hoy, de lo recordado, del aniversario, de aquel que para que murió, pero que su música sigue viva en el corazón y los pies de nosotros. Cuando digo los pies, en el bailoteo. Mano chiquita dice, aquí estoy present. En las 20 latinas hay de todo. Porque uno no se puede quedar. Ahí porque te pone la camiseta nueva de la Selección Colombia y no te pone la vieja. Ahí el terror las vende barata. A 20 y 15 barritas las vende. Y tú estás a la moda. Va a quedar, Erika. Por eso las 20 latinas tienen de todo un poco. Aquí comenzamos nuestro sábado de

Ya me dice Travieso que vamos a subir el video de la promesa del hombre que se iba a poner el hilo dental rojo de la mujer. Promesa, pues si Colombia le ganaba a la selección de Ghana. No importaba el marcador, lo importante era ganar. Ya viene el video. Esta canción se llama Ozono. Canción que ocupó durante varias semanas en primer lugar

0: Cuéntamelo todo, aquí estoy en Olímpica Estéreo.
1: Javi, buenos días para ti, para todos los oyentes. Hoy un sábado increíble, amanecimos con la vibra. Vea, yo amanecí con la camiseta de la tricolor, la camiseta de la Selección Colombia, porque vamos por más, merecemos mucho, mucho, es más, merecemos ganar este Mundial 2026. 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
0: Muy bien, Tatán. A esta hora son las 10 de la mañana con 26 minutos. 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

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Un abrazo para mi hermano Hilton Escobar y me dice, oye, Javier, esta semana se cumplió un aniversario más de la muerte de... Joda, oiga, esta canción me cae como una chepacorina hoy. Joda, me gusta. ¡Oye, Hilton! Hermanito querido, un abrazo para ti, para la majestuosa banda de Baranoa. Ya el presidente Abelardo dijo, una banda como esta debe haber en todos los departamentos.

0: Fran Altamar es el rey de las gafas.
1: La verdad es que yo me veo bien. Yo seguiré.
0: El hombre muere a los

0: ojo, 1993. Héctor Lavoe se va de salud a todos. 29 de junio. El rey de la puntualidad. Y si te pongo esta.
1: Y para seguir, damas y caballeros, quiero presentarle ahora Héctor Lavoe.
0: La pelota la tiene el equipo colombiano que sueña, sueña, sueña. ¿Quieren que le tire un dato? Hay un hombre que vaticinó muchas cosas. Entre ellas, los desafortunados terremotos en nuestro vecino hermano país, Venezuela. ¡Ustedes! Para mi gente de Venezuela, un abrazo enorme. ¡Pa'lante!
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0: ¡Mi gente! ¡Llame! ¡Venga! Ese señor que vaticinó eso, ¿sabe qué dijo? Que en el 2026 Colombia será campeón del Mundial de Fútbol. Responde. El mismo hombre que vaticinó esos dos terremotos desafortunados. Pero eso fue hace muchísimos años. Oye, eso no lo dijo hoy. Eso lo dijo hace muchísimos años. Hoy es el día y una rosta de la independencia de la United States of America. Efectivo. Oye, que hay para la garganta, que no se viva por un.
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0: El sabor que tenía Héctor Lavoe. Le cantó a lo oscuro. Le cantó a las deidades. Pero también le cantó al Todopoderoso.

0: Él nació en Machuelo Abajo, Ponce, Puerto Rico.
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0: Un 30 de septiembre.
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0: El año 46. Y murió de 46 años. Héctor Lavoe. ¿Quién no tiene problema? Yo no le digo problema, yo le digo aprendizaje.
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0: 29 de junio muere Héctor Lavoe.

A Héctor Lavoe le gustaba una heroína. Era, bueno, hoy se considera una de las drogas más adictivas que hay, la heroína. También le jalaba mucho a la cocaína y al alcohol. Todo esto marcó profundamente la vida personal y afectó mucho las emociones de Héctor Lavoe. La muerte de su hijo lo llevó a una depresión tan fuerte que se tiró de un piso número 9 en Puerto Rico, de un hotel llamado el Regency. No se mata porque él pega en la lona de la

el 7 de mayo del año de 1987. Muere, según dice la historia, por un accidente, un disparo accidental, cuando un amigo manipulaba un arma, limpiaba el arma de fuego y ¡pam!, se le salió el tiro y mató al hijo de Héctor Lavoe. Para él eso fue

0: de julio.
1: Saludos a mi Barranquilla.
0: Viene agosto y ya estamos en septiembre. Y desde septiembre se siente que la selección está presente. Homenaje en la casilla 19 para Héctor Lavoe, recordando a un monstruo que se unió con otro monstruo de los nuestros, de los que la historia nunca dejará de recordar. Y aquí iban en un barco, en un crucero, y se juntaron y así llamaron a nuestro Joe Arroyo.
2: Ahí viene el Joe. Ahí tienen a Joe Arroyo. De ídolo a ídolo, damas y caballeros, aquí lo tienen. De ídolo a ídolo, lo máximo de Colombia con lo máximo de Puerto Rico, Héctor Lavoe, el cantante de los cantantes. Con Joe, dirígete al público. Vamos a dejar que Joe diga unas palabras, ya que se ve conmovido por este retorno del cantante de los cantantes.
3: Vaya, la verdad que nos sentimos todos los colombianos y todos los latinos, todos los que hablamos español, estamos muy complacidos de que haya regresado a las tarimas nuestro gran ídolo Héctor Lavoe. Así que, con mucho cariño, Héctor, congratulaciones para ti, felicitaciones de todos los muchachos de la orquesta, la verdad, y un aplauso bien grande para Héctor, vaya que se lo merece.
4: Vaya, muchas gracias.
0: Héctor Lavoe ahí ya
4: gracias.
0: Tenía fracturado sus piernas.
4: Nosotros, la música latina se está abriendo paso más fuerte que nunca, después que creían que se había dicho goodbye, pero ahora fue que dijo otra vez, ¡zácata! Y de nuevo estamos a 1,000 millas por hora, pues. Lo que hay que hacer es apoyarla y ayudar a los chamaquitos nuevos que vienen ahí atacando.
3: Bueno, muchas gracias a Héctor. Vamos a seguir disfrutando con Héctor Lavoe. Ahorita viene Joe Arroyo, así que un aplauso de nuevo para Héctor.
2: Vaya. Together por primera vez, Héctor Lavoe. Y Joe Arroyo. Joe Arroyo, a Dios todo se lo debe. ¿Recuerdan ese temita? Vamos entonces con el cantante de los cantantes.
0: Y ahí se mandan en ese
2: la salsa.
0: Lugar que era una,
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0: una embarcación.
2: Nuestra música latina.
0: ¡Que viva nuestra música latina! Y creo que va a cantar señora Lola. Ya me ve para ver. Cuenta pues, se fue Héctor.
4: 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Y el que canta siéntate ahí a buscar

en ese mismo concierto se sube Yo Arroyo más adelante y canta un pedacito juntos. Ahí en un crucero. Creo que fue en la ciudad de Miami. Señora Lola, y con este le hacemos un homenaje al gran Joe y al gran Héctor Lavoe. Aquí está, un día como hoy, en las estéreo favoritas 20 Latinos.

y tan sabrosa como una yepacorina. Ya llegó el video, acabo de ver el video del oyente que dijo que se ganó 250 mil barras y él fue escogido porque dijo que iba a pelar nalga. Los oyentes de Olímpica Estero lo van a ver ahorita, ya se va a poner en el... en el Instagram de Olímpica, ustedes dirán si el man cumplió o no cumplió. Si tiene que devolver el billete o qué es lo que es. Además se puso la tanga de la mujer. Oye, qué señora atrevida, ¿viste? No, no.

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0: está el equipo, ahí está mi Colombia, ahí están los colombianos. Qué ánimo, qué cariño, qué sabrosura, qué alegría. El equipo colombiano, qué cosa tan bonita nos toca vivir. 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Y la entrada fue gratis. Y ayer dijimos, con Olímpica Estéreo, Colombia gana. 3-0 contigo, Tatán. Cuéntame qué sigue pasando en la calle, mi querido Tatán.
1: Y seguimos con un ambiente increíble de tricolor, un ambiente de Selección Colombia. 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Increíble. 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
0: Muy bien, Tata, muy bien. Esta semana también. La semana.

El primero de julio se celebra el Día Internacional de la del reggae. Bob Marley, uno de los grandes representativos de este género musical.

abrazo para mi hermano Giovanni Echeverry, que está por allá. Para toda la gente que le gusta la mariposa, perdón, la gente que le gusta el reggae. Aquí está, un homenaje para este género musical maravilloso. A mí me gusta. Me encanta el reggae. No, no, la marihuana, no, no, nunca. Esto se llama Agua en el Hoyo. Y esta es Can You Be Love en la casilla número 18 de las 20 latinas.

las estéreo favoritas de la semana. Abrazo para todos los muchachos de ese equipo de Cabo Verde. No joda, yo ayer, vea, donde yo estaba, la gente le iba a Cabo Verde y no le iba a Argentina, no sé por qué. Y todo el mundo va a Cabo Verde, vamos a ver. Joda, qué golazo, uno de los mejores goles del mundial lo hizo el muchacho de Cabo Verde. Oye, hay más habitantes en Soledad. Soledad tiene un promedio de 700 mil habitantes. Allá en Cabo Verde, 500 mil.

portero Bocinha. Y Messi le dijo, Odo, usted es un barba. Usted es un barba. Literalmente no le dijo esas palabras, pero sí le reconoció al portero todas sus cualidades. No lo hace cualquiera. Solo hace un grande que reconoce las virtudes de otro grande. Buena esa vaina, vio Messi. Y sabe que hablando de grande, lo que hizo Cristiano Ronaldo, uno de los tantos sobrevivientes de esta tragedia en nuestros hermanos venezolanos, un niño de escasos 12 años, 11, 12 añitos, lo sacaron vivo, pero sin una pierna. Está vivo. Y lo primero que dijo el niño fue que si le podían ayudar a conseguir la estampita de Cristiano, porque se le había quedado ahí debajo de los escombros

que hizo las personas que estaban ahí cerquita, los médicos y demás, se comunicaron de alguna manera con Cristiano Ronaldo. Y Cristiano Ronaldo le dijo: ¿sabes qué, Andrés? Vas a venir a un partido mío ahora que te mejores. Yo te voy a traer para que disfrutemos. Gracias, papá, mejórate mucho y pronto nos veremos. Joda, qué detalle tan del carajo de parte de los médicos para ese niño, que lo que más le preocupaba era la estampita de Cristiano Ronaldo y que se le habían quedado los caramelos y el álbum de Panini ahí abajo de los escombros. El sufrimiento de todas estas familias realmente nos duele a todos, porque esto puede pasar a cualquier hora, en cualquier lugar del planeta. Solo Dios sabe cuándo y a qué hora. Aquí estoy yo en el Fan Zone de Olímpica, preparado entonces. Javier Echeverri les dice: ya van a poner al hombre que dijo que se iba a poner una, iba a pelar las nalgas. Vamos a ver si es verdad. Quiero verlo travieso. Travieso vino ahorita y me mostró al tipo ya. Ya lo van a subir en las redes sociales Olímpica Estéreo. El Fan Fest, que solo lo tiene Olímpica Estéreo, en la ciudad de Barranquilla. Y tenemos dos, porque el hotel La Tribuna Club. Todo eso con Olímpica Estéreo.

El 2 de julio del año de 1962 nace Roberto Blades Bellido, o Bellido, más conocido como Roberto Blades, hermano de Rubén Blades, cantautor, músico panameño. La mayoría de su carrera la hizo en los Estados Unidos. En el año de 1980-81, unos músicos se sumaron para armar una banda que se llamó La Orquesta La Inmensidad. De ahí sale esta canción. Y por eso hoy, en esta casilla, Top 20, number 20, number 17, casilla número 17, ubicamos a Roberto Blades. Esta canción, que ha sido estrella durante mucho tiempo, y quizás algunos de los oyentes que a esta hora están en la sintonía no saben que esa canción, él se la escribió a su señora madre, porque la mamá de ellos los abandonó. Y cuando vio que ellos la buscaron por todos lados, la buscaron con la policía, con la televisión, con la radio, ella se dio cuenta que la estaban buscando, le mandó una carta y en la carta les dice: no me busques, no voy a regresar. Y el papá de Roberto Blades cae y él lo observa y él escribe su canción, esta, Lágrimas, que hoy sigue siendo una de las canciones más importantes de la historia de la música de la salsa, de Panamá para el mundo. Top 20, number 17. Y feliz cumpleaños para don Roberto.

la semana. Un abrazo para Monique. Ella realmente se llama María José. El nombre artístico es Monique. Canta bellísimo. ¿No me creen? Monique, hay una canción bella que canta una la quinta estación. Yo tuve la oportunidad de verla a ella. No, cualquiera de las que pegaron fuertemente ellos. Ella hoy radica en México porque su marido es mexicano y ella está tragadísima de su mexicano. Tanto que le ha ido muy bien con la música mexicana. Ella ama ese país y ese país la ama grandemente. Ha hecho muchas canciones. Pero la que hizo con la quinta estación, sin Natalia Jiménez. Yo tuve la oportunidad de verla en vivo en unos Grammy. Un pedacito de eso para que veas toda esa voz tan hermosa que tengo yo aquí al lado.

0: Pero no me cante tímida, cante, suelte la voz. Diga, esa
1: es. Ayer me quedé sin voz por la selección.
0: Selección Colombia, ganamos, qué bueno, vamos al partido con Suiza. Gracias, Moni, gracias por regalarme ese pedacito de momento precioso aquí en Olímpica Estéreo. Al ritmo de Radio Tiempo. Don Rafael Páez. Qué tiempos aquellos. 11 de la mañana con 10 minutos, tengo pausa para comerciales y ya regresamos con ustedes. En segundito voy contigo, Tatán.
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La Fania, al lado de Héctor Lavoe, recogiendo galletazos por todita, al lado de Celia Cruz, de Ray Barreto. Oh, joder, y todo ese combo.

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Oye, por amor he querido vivir así. Y si te pongo esta... Salí porque salí. Con esta canción celebramos y recordamos a uno de los grandes fenómenos de la música de todos los tiempos, el gran Cheo Feliciano, aquí en las estéreos favoritas 20 latinas, porque ayer estuvo de cumpleaños. Ayer fue su cumpleaños. En el cielo lo celebró. Y los fans de él aquí en Barranquilla lo seguimos recordando. Se llama Salí porque salí. Y con Olímpica Estéreo me quedé, porque aquí lo que vine fue a vivir. En Olímpica.

0: Bueno, preparado, mi querido Tatán, aquí en Olímpica Estéreo a esta hora.
1: Es para Cubita la Bella, el linda Borinquén.
0: Oye, mi querido Tatán, ¿qué pasa en la calle? Cuéntame más. A esta hora en las estéreos favoritas, 20 latinas.
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0: Muy bien, Tatán, muy bien, Tatán. No podía faltar aquí en las estéreo favoritas. Una de las nuestras, porque esta canción fue hecha por nuestro querido Johnny G. Una mezcla especial de Johnny G aquí en Olímpica, exclusiva de Olímpica, que después de muchos años salió a la calle y mucha gente la pone. Homenaje a nuestra selección Colombia.

7 con la selección de Suiza. Vamos a ver qué pasa. Yo tengo mi selección Colombia, no hay nada que hacer. Pero tengo un corazoncito allá del lado de Suiza. Tengo muchos amigos allá. Mi hija. Mi hija dice, papi, ese día nos vemos al partido. Va a ser temprano, 3:00 p.m, el día martes. Allá serán las 10:00 p.m. ¡Herda! Carísimo eso, se pone chévere. Aquí está la casilla número 13 para celebrar nuestro combinado nacional. Pasa a los octavos. Y de ahí.

Pero ya saben, el día martes es 7. Juega Colombia ante los helvéticos. Me cuenta mi amigo Angelillo, que él tiene mucho más edad que yo. Dice Angelillo, me dice: Javier, ¿sabías que Colombia en los mundiales solo se ha enfrentado una sola vez a la gente de Suiza? Y eso fue en el mundial de 1994, mundial de Estados Unidos. Y nuestros compatriotas derrotaron a los suizos, o los helvéticos, 2-0, después de haber sido derrotados por Rumania y Estados Unidos. Así que Colombia se vuelve a enfrentar después de muchos años a un seleccionado de Suiza. Les cuento que los colombianos allá en Suiza hacen una invitación colombiana a un lugar que es como un fan zone de allá. Y allá van todos los colombianos. Y muchos suizos se meten en la gozadera porque es bacano. O sea, el goce del colombiano es distinto, la alegría. Y es un poquito más tranquilo, más frío. Pues así son ellos, eso no es nada malo. Pero cuando entran al calor de nosotros, se meten en la gozadera. Vamos a ver cómo le va a mi Colombia enfrentando a Suiza. I'm so sorry for it. Yo les dije, lo siento mucho, pero Colombia gana. De que Colombia gana. Colombia ante Suiza. Mucha gente hoy se despertó con la camiseta olímpica en el mundo entero. Los que no vieron el partido en la madrugada, porque hay que decir, el partido fue avanzadas horas de la madrugada para la gente que está por fuera. Ahí están hoy con la camiseta de Colombia puesta orgullosamente en los países donde viven. Ven, ajá, que me ganó. Abrazo para Meche. Dice, aquí te estoy escuchando, las estéreos favoritas 20 latinas. Le dicen la ojo biónico. Odelman es tan pechichón que no se ha quitado todavía. No se ha quitado. ¿Qué era lo que tenía puesto aquí? El sticker de compra, no se lo había quitado todavía la camisa, para que vean dónde la compró. Bueno, voy casilla número 12. Después de esta casilla voy contigo, Tatán, y cerramos la información para que usted compre su casa de segundo piso, para que sepa usted. Aquí quiero ir. Número 12 de la semana. La

0: en las estéreos favoritas, 20 latinas, buena canción. Voy contigo, mi querido Tatán, ¿qué pasa en la calle? El último informe. Ahí está, ahora en las estéreos favoritas, 20 latinas.
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1: 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Javi, con este informe me despido desde aquí, desde Caribe Verde, desde las calles de Barranquilla. Un ambiente increíble en la ciudad, todo el mundo con la camiseta de la Sele. Amaneció con la camiseta de la Selección Colombia. Me despido, Javi, desde aquí, desde Caribe Verde. Ese es el ambiente que se vive desde las calles de Barranquilla. Un cambio de frente desde aquí, desde Caribe Verde, hasta la cabina de Olimpia. Olímpica y Serio.
0: Un cambio de frente, así como lo hacía Juan Fernando Quintero ayer. Como lo hacía Lucho Díaz. Como lo hace mi amiga Leli. 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

del mes de junio estuvo de cumpleaños. Humacao vio nacer a este hombre conocido como el Gallo Salsero. Y esta canción hoy por hoy, esta canción anda sonando muy bien en las calles, en los estaderos, en los picó. La verdad es que estas canciones nunca han dejado de sonar. Va que un día a otro comienza la gente como que, hey, me gusta esa, porque la escuchan en un lugar y después la ponen en una fiesta, después comienza a crecer otra vez en medio de del gusto de toda la gente que ya conoce canciones como esta. Se llama Quiero Ser Tuyo, la canción de Tito Roja, Gallo Salsero, que murió el 26 de diciembre del año 20.

Me dice Catín Paulín, la reina de las pulseras. Tiene unas pulseras bonitas esta mujer. De la selección Colombia, de la que usted necesite. Y ella dice que es una

Aiza Margarita. Dice Aiza hoy que va para el fanzón el próximo martes. El fanzón de Olímpica Estéreo que está pegado. Fanzón de Olímpica Estéreo está recontrapegado ahí. En el malecón del río. Los lugares más visitados de Colombia. Está ese. Arrancó el Tour de France. Le Tour de France. Arrancó por Barcelona hoy. El calor que está haciendo, por lo menos en Barcelona es un poco más suave. Pero yo les digo a ustedes, el calor que hace en París es una vaina que aquí en Barranquilla nosotros nunca lo hemos sentido. El calor llega a 42 grados centígrados. Ojo, el que usted está viviendo, no es que la sensación térmica, no.

0: no di para ponerme un pantalón largo, puro pantalón corto, puro moño. Saludo para el lunático, le dicen el rey de la velocidad, le dicen al lunático.
1: Corazón.
0: MC Car, aquí está el top 20 number 9 of the week. Número 9 de la semana.

la música que le gusta a mi brother Tito. ¡Vaya, Tito! Dice, ay, estoy aquí en Carpe Diem. ¡Ah, oh, Tito! Ya te estás estrenando el nuevo. Sábado de 20 latinas, son las 12 del mediodía, aquí en Las Estrellas Favoritas, 20 latinas. Hey, un abrazo para todo everybody. Kaylee de la Cruz le escribe uno hoy y contesta mañana. Oye, la gente si es bollona. Y fue 15 días a Europa. ¿Qué tal si dura dos

Bueno, ahorita me dice travieso, van a subir ya el video del oyente que ayer dijo: yo me pongo la tanga de la mujer.

0: cuando vio que su compañero al final del partido ayer ante Argentina se tiraron al piso, vino Bocilla, le dijo: no, señor, párate, tú eres grande, párate. Y lo paró, y el mismo portero de Argentina, yo no soy muy fan de él, pero el man hizo una vaina buena, ¿verdad? Se paró al lado de los muchachos, le digo: arriba, arriba, arriba, párense. ¡Qué partidazo! Yo sentí miedo, dijo el portero, ¿verdad? Portero de Argentina. Qué bonito, qué bonito, qué bonito.
1: Un poco intenso y lo sé.
0: Bocinha. 40 años. Qué partidazo que vivo ayer.
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0: Y se lo confieso.
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0: quería que los muchachos empataran y nos fuéramos a penales. Para que vea que Bocinha tapaba más de uno.
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0: Se vieron apurados.
1: Es que saber.
0: Se vieron apurados.
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0: Ya está el video donde el hombre pela la...
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0: Ahí está el video, el hombre pelando la nalga. Mira, pero espérate, ¿qué pasó? Yo creo que este man se quedó corto. Oye, Alex Sarmiento, no te creo que estás en Kansas City. No te creo, no te creo. El buen partido ese me hizo Osvaldo Borrego, que estaba en la tribuna club ayer, y me dijo: joda, Javier, qué partidazo tan bacano ese, el que vivimos allá en la tribuna club. Un abrazo para mi hermano Osvaldito.
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0: Pero dice Osvaldo: los que vamos a sacar a Argentina somos los colombianos. ¡Ya está! El hombre que predijo hace muchos años esta tragedia que viven los venezolanos también dijo en aquel entonces, hablando de muchos años atrás, que el campeón del mundial del 2026 sería Colombia. Estoy viendo el man en las redes sociales de Olímpica Estéreo. Travieso, no me pusiste, no me copiaste. Yo creo que el man se quedó corto. Ustedes qué dicen, escriban ahí. Man se ganó 250,000 barras, un cuarto de millón de pesos. Oye, hoy el lanzamiento del Churo Día, hoy. Valledupar está de fiesta.
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0: Para que no se duerma.
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0: Este man se quedó corto.
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0: Yo creo que la promesa no la cumplió.
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0: lo que sí felicito a la señora esposa.
2: Orgulloso.

0: Esa canción en Olímpica Estéreo se llama La Familia que Soñé. Todos hemos soñado siempre cosas muy lindas cuando de familia se trata. Cosas bonitas. Hay todos los sub y bajas, es un vaivén. Oye, pero si es familia, hay que saber. Uno puede llegar a las 2, 3 de la mañana a abrirle la puerta a su primo y que para buscar una llave. Eche, eso no se hace. Que su primo tiene que madrugar.
1: Ay, bendito sea Dios.
0: Eche, y el primo se va a levantar enojado. Eche, ¿por qué me va, loco?
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0: Ey, loco, ¿por qué me va a abrir la puerta? Y el otro primo enojado, ¿verdad?
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0: Lunático.
1: 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Y como no voy a gritar que soy feliz. Si desde que estoy contigo.
0: ¿Qué? ¿Por qué me vas a abrir la puerta a buscar llave? ¿Qué llave ni qué carajo, no? Porque yo tengo que madrugar.
1: Dios, gracias por esta oportunidad.
0: Vaya, ¿qué sucede en la familia?
1: Para ver crecer mis hijos.
0: Pero es familia, ¿cómo te parece?
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0: La familia que soñé aquí en Olímpica Estéreo. Carlitos Lora.
2: Bueno, turismo. ¿Quién lo iba?
0: Mi hermanito Carlitos Lora.
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0: Me dice, voy para la TikTokera hoy.
2: Hermano.
0: Lanzamiento del álbum de El Gran Pluma Blanca. Mi hermano Churo Churo.
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0: En ese combo va Osvaldito Borrego. El Piji. José Curiel.
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0: Carlitos Lora.
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0: Oh, ¿cómo ahí? Va Pepe Cricien. Y ese

Osvaldo, dile que me mande la camisa del Pluma Blanca con lo de la Selección Colombia. Hoy estoy trabajando, ¿no? El Churo sabe que por eso no puedo ir. El propio Alex Sarmiento me dice que estaba allá en Kansas City viendo el partido anoche. De Colombia, nuestra selección.

0: Hoy el gran lanzamiento del Churo.
1: Bueno, Churi.
0: Valledupar está de fiesta. Con mi hermanito Churo, Churo, Churo Díaz. Él sabe que lo acompaño de corazón porque hay muchas cosas que hacer.
1: Rey Julián Junior.
0: Oye, Churo.
1: Barranquilla.
0: Allá Barranquilla, ahí te mando a Waldito, a Carlitos Lora, a Piggy. Esos son mis enviados especiales, mi querido Churo.

0: Lo que quiero saber es quién va manejando, oye. Suponme preso y en segundo. 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
0: 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Un abrazo, mi querido Edier. Gracias por la sintonía. 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Ahí están mis hermanitos, Georgie. Está Georgie Junior, está Miguel, está Eric, están todos los muchachos. Ya casi estamos con los 34 años de experiencia, ya casi. Y tú vas a coger para otro lado. Deja de inventar. Nos preparamos para la siguiente latina en segunditos. Antes te quiero decir que cuando tú necesites una ambulancia, marca numeral 268. Desde cualquier celular, numeral 268, la ambulancia llega de una. 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

0: bárbaro ahí esos muchachos. La dieron toda, la dieron todo. Muchachos, felicidades a ellos. No es fácil pararse de un equipo africano. Esos muchachos corren. Muchachos corren. Ellos no ellos son magros. O sea, esos muchachos tienen una fuerza. Papi, no es fácil, no es fácil. Felicitaciones a ese pelado Gustavo Puerta. Muy bueno ese pelado. Lucho Díaz, excelente jugador, excelente jugador. Nuestro gran Lucho Díaz. Lo siento un poquito como cuando uno le pone un poquito de pitch al disco para que suene más rápido. Así está Lucho. Siento que está muy acelerado, que debe jugar tan tranquilo como juega en el Bayern Múnich. Que es lo único que necesita, atemperarse nada más. Porque él tiene el talento, tiene la calidad. Yo soy fan de él. Y lo he visto jugar en Liverpool, lo he visto jugar en el Junior, lo he visto jugar. Y desde entonces soy fan de la calidad de futbolista que es Lucho Díaz. Pero está afanado. Quiere demostrar. Quiere que el Mundial sepa de él. Es ahí donde está el problema. Pero bueno, yo sé que él lo va a lograr. Cada vez que habla en entrevista dice, tranquilo. No es fácil, pero vamos a lograrlo. Lucho, tranquilidad. Porque talento te sobra, papá. La casilla que viene a continuación, número 5 de la semana. 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

0: Esta canción se llama Mala Mujer, aquí en Olímpica Estéreo. Canción que suena en las estéreos favoritas, 20 latinas, a nombre de Copetran. 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
0: Mi tío Enrique, que en paz descanse.
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0: Fan de la Sonora Matancera, tenía todos los discos de la Sonora Matancera. Cuando salió este álbum,
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0: donde venía Mala Mujer, y qué tonta eres, dijo, el final de la Sonora Matancera. Se murió la Sonora. Y después de estas dos canciones,
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0: más nunca volvió a sonar la Sonora Matancera.

0: Saludos para Gonzalito Gallo, para Lisen, para Cristian. Un abrazo, familia.
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0: José Peña me dice, Javier.

0: 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Qué bonita canción es. Vida.
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0: Me dice Omar Enrique, ayer celebré el triunfo.
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0: Porque yo soy colombiano también. Un abrazo, hermano querido. Me dice mi amigo lunático, me dice Javier, ese merengue. Y se sabe la canción de arriba abajo. Ay, ese merengue. Me encanta. Vida, señor, papá Dios.

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0: 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El Top 20 Number 4 of the Week. Una canción vieja. Una canción de la década de los 50, 60 por allá.
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0: Me contó el travieso que la cogió un pico y la puso y la puso y la canción cogió una fuerza bacana. A mí toda la vida me gustó esta música campesina. Toda la vida. Celina y Reutilio. Música campesina. Polo Montañés. Época del año 2000, 2001. Comenzando esta nueva década o este nuevo año. El Polo Montañés se pega y es esta música. Música campesina, música jíbara. Música guajira natural. Lo que yo llamo un guajiro natural, un campesino natural. Bueno, esta canción se pegó así. Y por eso hice el Top 20 Number 4 of the Week. Haciendo tiempo, mi querido José Peña. El rey de la mojarra.

0: las querellas de amor. No, no, no. Hoy hay partido enseguida, ahorita juega Marruecos con el seleccionado de Canadá. Bueno, ahorita. Y Paraguay versus Francia. Es verdad que buen partido, ¿viste? El buen partido ahorita. Mañana domingo 5 de julio, Brasil-Noruega. Yerda. México-Inglaterra. Es verdad que partido mañana. Ese es el domingo, el 6, el lunes, Portugal-España. Uno de los dos se queda o se va. O se va Cristiano. O se va Lamine Yamal. Estados Unidos-Bélgica. Argentina le toca con la pirámide de Egipto. Mucha Argentina siempre fue un equipo fácil, ¿eh? Ayer se vieron apurados. O los manes de Cabo. Cabo, ¿eh? ¡Oh! Bueno, y Colombia cierra el martes 7 de julio. Dice aquí 4 de la tarde. Yo tenía entendido que eran las 3. Suiza versus Colombia, 4 de la tarde.
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0: Arda, loco, que vaina bacana. Bueno, te lo repito para que sepa. Hoy, sábado, a las 12. 12 meridiano. Juega Canadá-Marruecos, le voy a Marruecos. Ahí está jugando, sí, está jugando, vamos a ver. Sí, está jugando, no había visto la hora.

Canadá, Marruecos, Paraguay, Francia, 4 de la tarde. Hoy, Paraguay, Francia. ¿Ustedes qué creen? ¿Se va a Paraguay? Que Francia es una de las archifavoritas. Buen partido ese, ¿yo? ¿Sí?

Si no lo está pasando nadie, no, en este momento no lo estamos viendo aquí. Me imagino que irán a pasar de Paraguay, Francia, ¿ves? Ahí, me imagino. Bueno, vamos que a las 12 del mediodía con 45 minutos. Con la casilla que le gusta. Ariadna Sofía. Número 3 de la semana para un gran ganador también. Este es un ganador ya de estrella. Y de muchas estrellas con sus canciones importantes. Luis

verdad es que el fútbol debería ser así siempre. No salía a matarse, a cuchillarse ni nada. Una diversión. Ganamos, nos reímos, perdimos. Bueno, nos da un poquito de tristeza, pero seguimos, vienen otros.

Verda Zacarías me dice, vio Javier. Vente para acá, para donde yo estoy con pantalla gigante, comida y todo. Un abrazo, Zacarías. Un abrazo para Yule García. Me dice Javier, el azote me gusta. Me gusta el azote. Esta canción nace de las entrañas de Olímpica Estéreo y le voy a contar por qué. Ellos son los muchachos de Chris y Ronnie. Pero la canción la hizo un muchacho que hace parte aquí del departamento audiovisual de Olímpica Estéreo. Nosotros le decimos, bueno, yo le digo el Rey King. The King DJ. Él estuvo conmigo aquí los viernes de perreo porque él también mezcla y demás y hace. Bueno, él hizo esta canción. La canción es totalmente de él. Los muchachos de Chris y Ronnie le pusieron, digamos, su sazón. Y por eso le digo que la canción esta, el azote, nace en las entrañas de Olímpica Estéreo. Vamos con la canción número uno.

eso debería ponerle ese nombre. El Die Die. Shakira sigue siendo la ganadora.

12 del mediodía con 58 minutos. Cambia la temperatura, está bravo, ¿eh? Cuento que me está jodiendo la... una gripita así como que me quiere tumbar. Y lo primero que le tumba a uno es la voz, la gripa. Cambio de clima, yo no sé, pero algo está jodiendo. Bueno, en este momento termina el primer tiempo entre el seleccionado de Canadá versus Marruecos. 0-0 el partido hasta ahora. ¿Qué pasará Paraguay-Francia? Buen partido, a buen partido.

0: Y el martes Argentina enfrenta a las pirámides de Egipto. Y Colombia a las 4 de la tarde enfrenta a Suiza. Yo le digo chao, goodbye, nos vemos.
1: Hey, muchachos, vamos a terminar la 20 latina. Dice 1, 2, 3.

Mañana bien temprano, 3 de la tarde, Brasil-Noruega. A las 7 de la noche, buen partido, México-Inglaterra. Bueno, mal. No se pone bueno. El lunes a las 2 de la tarde, Portugal-España. El mismo lunes...

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0: Fondamento Olimpica. Eres esa tremenda tardecita. Ay, papá. Tardecita de sabadito, ¿eh? Aquí está el peladito de Galán, de Galán, de Galán, de Galán, la la lon, chiquitita, y la lon, chiquitiquitita, riquitiquitiquitita. Oiga, para ver, estoy viendo ahí a los hinchas de Egipto a la salida del estadio. Están cargando a Mohamed Salah. Increíble, increíble. Bueno, listo, vamos a la pausa cortita y ya regresamos. Después de la pausa sigue la música en Olímpica.
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0: Ok. Bueno, te voy a tirar un dato. A ver. 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

0: se llama la Casa de Yagua. La Casa de Yagua en Olímpica. Bienvenidos, bienvenidas a esta tardecita. Tardecita espectacular a través de la número 1 de Barranquilla. Vamos a pasarla chiquiluki, ¿ok?
1: ¡Aquí!
0: ¡Ah!

Va a arrancar de una con esto. Se llama Popurrí. Hugo Baloy, hombre, con toda la cañaña. Del

hasta ahora no tenemos información sobre si el martes va a haber Fanson, ¿ok? Así que pendientes, escuchando Olímpica Estéreo, porque hasta ahora no hay información sobre el martes en el Malecón del Río, porque es muy temprano, ustedes saben que son pantallas. Y las pantallas del sol y la cuestión y la vaina. Así que todavía no se sabe, así que cojan la suave. Este martes juega la selección.

0: suelta, que suelta.
1: Suelta, taqueo.
0: La gente lo quita en las calles, ¿verdad? Bueno, ponle bola, pórtense bien. Pórtense bien. ¡Qué locura!

0: Olímpica Estéreo, número uno de Barranquilla, la emisora oficial de la Selección Colombia, el señor Guille Pacho. Una de la tarde, 30 minutos. Saludo para toda la people, los conductores de todos los medios de transporte. Lleva la sintonía olímpica por toda Barranquilla. La gente que está en el centro de Quillami. Están caminando, ando, Saludito para todos ustedes. Vamos a seguir olimpiqueando. Voy a poner este tema, escúchalo.
1: ¿Qué dice?
0: Óyelo. ¡Ay, me dieron ganas de tomarme una! La verdad es que sí me dieron ganas. No te voy a mentir. Voy a tomarme un par de frías. Par de frialdades hoy. Se llama el cordobés. Idioma de Díaz. A través de la número uno de Barranquilla Olímpica, papi.
1: ¿Qué dice?
0: Zona del primer lugar.
1: ¡Aquí!

0: Aquí.
1: Aquí.

el propio Agazo. Evita de los buenos, no limpia, ¿eh? Agazo. 2954 las personas fallecidas registradas en el terremoto de Venezuela. Imagínate, 2454. Mucha gente, de verdad. Ay, Dios mío. Protégenos, Señor.

¡Hombre, qué sabrosura! ¡Hoy es sábado! Bueno, recuerden que el Fan Song por ahora no se sabe si lo van a hacer, ¿ok? Tienen que estar pendiente escuchando Olímpica Estéreo para que estén en la juega. Por si acaso viene el Fan Song de la Selección Colombia, un ambiente bien espectacular. Pero por ahora la cosa ha quedado en pausa, ¿ok? No se sabe, pero ustedes

0: ¡Viva Colombia, mi patria, señoras y señores! ¡El martes!
1: ¡Sí, sí, Colombia, sí, sí! ¡Olimpia!

¡Épale! Sí, señor. Vamos a seguir disfrutando de la programación de Olímpica Estéreo en esta tremenda tardecita, 1:50 de la tarde. Le voy a poner esto. Vamos a disfrutar, vamos a gozar, vamos a apretar, vamos a bailar. ¡Oh!

0: ¡Qué locura! ¡Qué locura! ¡Qué musiquita de la buena, ¿verdad? En Olímpica!
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0: Bueno, te voy a tirar un dato. 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Vamos a una pausa cortita y ya volvemos. Ya regresamos.
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1: 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Así que oído el dato, cuidado. No le vas a darte. Cuidado, cuidado, que eso va para pelados pequeños, eso no es. Ok, ok, bueno, listo. Otro dato que te voy a tirar por acá. 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

0: loco, lo que es la vida, ¿verdad? Lo que es la vida. Una tanto picante, la mira, que quedó la vuelta, ¿eh? Oye, la final.
1: La mala maña.
0: Se llama La mala maña.

conmemora la adopción de la Declaración de Independencia de 1776. Un documento mediante el cual las 13 colonias rompieron sus lazos políticos con Gran Bretaña y proclamaron el nacimiento de una nueva nación, los Estados Unidos de Norteamérica. Toda que vaina de locos, cuál.

Francia, ¿verdad? Ay, hombre. ¿Qué es lo que? Saludos para

0: Saludos para Reitri Latino y para Elvis Puello desde Miami, Florida. Oh, te estoy esperando, ¿viste, Reitri? Hoy más que nunca.
1: El propio.
0: Es de los míos personales, lo quiero mucho. Un abrazo para la people, para Reitri Latino. Un artista. Papi, un artista de Olímpica, ¿vieron? De los míos personales. Hermanito, un abrazo para Reitri y para Elvis Puello. De la ciudad de Miami, la ciudad del sol, en los United, hoy 4 de julio.

0: Saludos para la gente que está en Boston, la cuna de la revolución en los Estados Unidos, Boston. Dicen que es muy bonito Boston. Así dicen, pues, que muy bello Boston. Qué lindo, ¿ah? Saludos para Boston, la gente de Boston. Tengo un abuelo, mi bisabuelo, paterno. Bueno, el hermano, el papá de mi mamá, de mi abuela, la mamá de mi papá. Vivió muchos años en la ciudad de Boston. Fanático de los Medias Rojas. En la cuna de la revolución. Imagínate, mi abuelo, mi bisabuelo fue soldado de la Guerra Mundial, para que ustedes sepan. A lo serio, muy serio. Fue uno de los fundadores del Cementerio Universal aquí en Barranquilla. Vicente Vera. Padre de mi abuela, la madre de mi padre.
1: José Luis Muñoz.
0: Cubano. Estuvo en la Guerra Mundial como soldado de los Estados Unidos y vivió casi toda su vida en Boston. Saludos para la gente que vive en Boston, para los

Vamos a seguir olimpiando. Después de una champetica como esta, ganas de ponerte pero un cachenato, guau. Te voy a poner a llorar. ¿Cómo te cariño este cachenatico de los chiches? Se llama Ceniza Fría. En Olímpica Estéreo. La número uno. Hombre, ganas de meterme una fría, guau. Que hay una linda.

0: se llama Lo Ataré a Rache. Temita de los buenos de Richie Ray.
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0: socio.
1: En Camacalú. Alala.
0: Épale.
1: Enfílame pa' los ancoros.
0: Oiga, tremendo tema. El tema de los buenos en Olímpica.

aquí me están diciendo que Rayo McQueen en las redes sociales. Lo que pasa es que tuve un pequeño incidente. Tuve un pequeño accidente ayer en la vía 40. Gracias a Dios estoy bien. Gracias a Dios estoy con vida. No me pasó nada malo. Pero bueno, me quedé sin vehículo por ahora. Ando a pie ahora. Otra vez ando a pie. Bueno, pero lo material se recupera. Eso es lo importante, ¿sí o qué? La vida es lo más importante. Por eso estoy feliz y contento aquí, mamá, hablándole a todos ustedes. Porque estoy...

si no estoy mal, déjame ver por acá. Vamos a ver. Francia hoy. Y señor, 4 de la tarde. Francia, Paraguay, Francia. Francia, Paraguay. La Copa Mundial. Hay mucha gente que sabe mucho de fútbol. Está hablando mucho de la selección colombiana. Hablando de la confianza con la que juega el equipo colombiano. Y bueno, ojalá que sigamos luchando. Ojalá que pasemos a la siguiente fase.

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2: ¡Abran paso! ¡Abran paso, caballeros! ¡Que llegó el cuchi cuchi de las chicas! ¡El del perreíto, my baby!
3: ¡Mi amor bello! ¡Te estaba esperando hace rato, mi locutor! ¡Lindo, lindo escucharte, mi amor!
2: ¡1, 2, 3, probando! Desde la Organización Radial Olímpica, les saluda Mike. 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
1: El único que tiene el as bajo la manga.
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4: ¡Qué buen poder!

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Hey, papi, ¿hay o no hay?

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la melodía. Oye, Elkin Rivas, aquí estoy yo, mi rey, queriéndote con amor, comprensión, ternura y una que otra gotita de melao, mi rey. Poncho Salazar. Abrazo para el gran Foncho. Debe estar con la Mencha en algún bordillito olimpiqueando, ¿eh? Fonchito Salazar y la Mencha.

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0: Ay, ya.
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0: Saludos para Billete Ruso, me dice, yay, voy olimpiqueando.
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0: Alfonso Niño.
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0: Saludos para el pelón Brian Mayer.
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0: Vea, saludos para esos que ya no les cabe ni un cacho más en la frente de tanto luchar por la relación. No les cabe un cacho más en la frente de tanto luchar por la relación. ¡Ay, no me busques la lengua! El pelado Yair Salcedo en San Andrés, Island. San Andrés, Island. Me dice, hizo un tremendo aguacero en la isla de San Andrés. Pero aquí estamos firmes. Julio Basile, San Andrés Island.
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0: Vea, si su pareja lo engaña, pero solamente es por teléfono, usted no tiene callo, usted lo que tiene son antenas.
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0: Confirma, my baby.

0: Yo creyendo que era el titular y ni convocado estaba, carajo.
1: Soy ingeniero, pero tengo...
0: Hola, Chispina, ¿cómo estás, Chispina?
2: ¡Ay, espectacular, nene! Este sábado bacano, ya estamos listos ya, estamos activas. Los oyentes, los taxistas firmes ahí con Olímpica, ya sabes, vacilón. Con el Diomedes de la radio y Emerson Ochoa. ¿Y eso qué es? ¿Qué es lo que tiene en la cabeza un indio?
0: Tengo acá un indio.
2: Un indio.
0: No, eso tiene un nombre, pero no. Sí, parece que fuera un indio, pero. Ya le doy el. Creo que es un cano. No recuerdo el nombre, pero ya le doy el nombre.
2: Sí, hay que buscarlo. ¡Ay, Rodo Martínez, Galapero y Soledeño, Jameson! Así que bueno que dijiste tú ahorita que una antena. Así.
0: Que si usted le pegan cachos pero solamente por teléfono, usted no es cachón, usted lo que tiene es antena.
2: Así me dijeron a mí el sábado para hacer una fiesta.
0: ¿Cómo así?
2: Estaba yo cambiada, nena.
0: Ajá.
2: Estaba yo cambiado, espectacular, toda nena así, bien divina. Y me puse a bailar con un hombre. A las 2 de la mañana ya me dijo, estaba bailando y volteó y me agarró adelante. ¡Ay, tú lo que tienes es una antena! Ese tren que la traspasé.
0: Se encontró con la realidad.
2: ¿Y tú qué crees, nene?
0: Hombre, qué vaina buena. Bueno, vamos a continuar con el sabadito. Ahora viene un salsón. Este salsón que le pueda sonar

0: Fandiño.
1: Solito estar.
0: Saludos a Pedrito Alejandro.
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0: Tirándola toda. Carnaval 2027.
1: El incomprendido. Ni tú ni nadie me ha.
0: Un abrazo para el gran Jairo Fandiño. Me dice Jamison.
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0: Hoy activo, my baby.
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0: Ahí a Pedrito.
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0: Pedrito Alejandro Fandiño me dice Jay.
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0: Aquí voy. Con mi father, con mi

0: para este sabadito bohemio, sabadito de fría. Estamos contentos porque ganó la Sele. Tremendo partido ante Ghana.
1: Yo creo que voy.
0: Papi, ahí estamos activos. Saludos para Delia, Patricia, a Raúl. Y el pelado Santi Sánchez. Delia, Patricia. Y Santi Sánchez. Ahí Santi, ¿qué?
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0: Puedes cambiar, Santi, no puedes cambiar, ¿viste?
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0: siempre hay que manejar la misma línea, Santi.
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0: No te pueden dejar influenciar, my baby.
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0: Un abrazo para el doctor Darwin Gómez.
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0: Dice Jameson, con Rico es mejor.
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0: Pues sí, con Rico es mejor.
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0: ¿Sabes lo que es salir? No gasta un peso. Porque el rico paga todo. Sabroso.
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0: Saludos para Luisa Fernanda Villalba.
1: De marchita,
0: Luisa Fernanda Villalba. Dice, yay, voy activo, olimpiqueando. Un abrazo para Luisa Fernanda Villalba.
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0: Hey, Pablo Ferreira, ¿hay
1: así
0: o no hay, my baby? Ya yo tengo la nevera.
1: Pero que yo solo estaré.
0: Tengo el disfraz. Falta el hielo y la fría. O sea, tengo la nevera, el disfraz, el hielo. No, espera, espera, espera. Tengo la nevera, el disfraz, las ganas y a faltar la fría y el hielo. ¿Tú qué tienes, Chipina? ¿Tú qué tienes?
2: Bueno, ya tú tienes la fría y el hielo.
0: No, yo tengo la nevera, el disfraz, las ganas, faltas la fría y el hielo.
2: Bueno, ya yo tengo la muela ya.
0: ¿Tienes que la muela?
2: Ya yo tengo la muela. Ya está afinada.
0: Tiene la muela, dice la chica.
2: Pero tenemos ganas también. Ya viene por ahí la primera tanda.
0: Ya viene la primera tanda, sí, de fría.
2: Claro, total. Bien,
0: excelente, claro.
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0: Sí, sábado de vacilón sin fría, no es sábado de vacilón.
1: 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Yo no fui nada, nada, nada. Soy.
0: Oye, yo quisiera saber por qué hay tanta gente que le duele que yo tome.
1: Yo.
0: ¿Acaso usted me da la plata para comprar la cerveza? No joda.
1: Daré.
0: ¡Ey, che! Mi problema. Saludos para el PRI Eder Chamorro en Los Chiles. En la misma línea con Germán Chamorro, el PRI. Eder Chamorro. Belkis me dice que está limpiando. Un abrazo para la gran Belkis. En las supertiendas olímpicas.
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0: Luis Eduardo Gutiérrez. Una vieja guardia, my baby.
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0: Saludos para Pedro Alejandro Fandiño. Un abracito para el gran Pedro Alejandro Fandiño, que está activo, ¿eh? Tremendo talento, Pedro Alejandro Fandiño. Puro sabor, you my baby. Oye, sé que tú no me has podido olvidar.

0: Diomedes Palmera, el mejor plomero que tiene Colombia. Ese hombre sí sabe de plomería,
1: Lo que sufro yo.
0: Papi, pura plomería, lo que sea, el tubo, la vaina, la goma, la vaina, la película, la cañería. El pelado Diomedes Palmera. El mejor plomero que tiene Colombia. Me dice, Emiso, yo no soy un cortador de tuyo, soy un plomero profesional. Oye, habla con conocimiento de causa. Así es, mi hermano. Así es, defienda su talento.

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0: 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Y bueno, hoy sabadito, hoy se pone modo party, ya. Ya después ya, entonces se queda ahí, se mete la fría, la come y se queda ahí, modo party.
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0: En la Gran Parada, un abrazo para la patrona Gisela. Y el gran Albertico Parada, que siempre están activos encontrándole. El Trópico a la Live. Un saborio, my baby. Te veo emocionada, Chifina.
2: Ay, sí, espectacular la Gran Parada. Esa es la segunda sede de nosotros, de la Jopo Yegua, la Gargajo, la Paco Paco. La segunda sede ahí, espectacular. Y eso sí se llena. Espectacular. Jameson, ese primo. El primo mío tiene descarado. Le dijo a la esposa y que esta relación que va aquí ya no va más. Se va a acabar la relación. Vamos a terminar. ¿Y la mujer por qué? Sí, porque tú andas mucho en bares, en estaderos, en estanco, en billares. Y ahí que tú sí eres descarado. Si sí, yo ando en estaderos, billares. Y en billar y en estanco es por ti, buscándote a ti. Y él le dice, por eso, porque tú me buscas mucho.
0: Es que me buscas mucho.
2: Es que tú me buscas mucho. Ay, cínico ese primo mío.
0: Bueno, Chipino, usted me preguntaba que cómo se llamaba esto. Eso se llama Penacho, ¿yo?
2: Ay, ¿cómo se llama?
0: Penacho.
2: Ay, mi nombre es, nunca se me va a olvidar, ya se llama Penacho.
0: Esto que tengo puesto se llama Penacho.
2: Penacho, espectacular.
0: Penacho.
2: Penacho.
0: Sí.
2: Ya,
0: Penacho. Sí, no se le olvide el nombre, ¿no?
2: Jopo Yegua, Penacho. Y de
0: Penacho, nombre. Penacho, que son como unas plumas de indio. Ok, muy bien.
2: Excelente.
0: Dale, muestro un videito para que lo vea la gente en mi Instagram. Oye, Pablo Ferreira, ¿hay o no hay, my baby? El doctor Giovanni Guzmán me dice, yey, aquí voy olimpiqueando. El mejor urólogo que tiene Colombia, me dice Mario Laforí. Uy, suena Mario, ¿qué? ¿Cómo así? Oh, Mario lo confirma y todo, ¿eh? Mario lo confirma. ¿Ah?
2: Una amiga más.
0: Mario dice, Jameson es el mejor. Giovanni Guzmán. El doctor Darwin Gómez, el propio Vives. Germán Chamorro, Luchito Alvarado en Chile.

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Mira, le voy a decir una cosa, le voy a decir una cosa. Usted no ha podido lograr que el carrito de la Olímpica vaya para donde tú digas. Ahora imagínate con tu esposa, my baby. No me busques la lengua. Tú vas echando el carrito para allá y él va para acá. Para allá, para acá. Ahora imagínate con tu esposa, my baby. Y eso lo sabe el Turco Mansur. Turco Mansur, my baby. Mira lo que te voy a hacer una vez. 1, 2, 1, 2, 3. Saludo para el doctor Barreto. Está tomándose los fiscales escuchando Olímpica. Ese Barreto es más malo que Caín, borracho. Bandido de bandidos. El doctor Barreto, vaya. El pelado Carlitos Cano. Le dice, yay, estoy activo. Carlitos Cano. Luis Vizcaíno. Saludo para el patrullero Kenner Guzmán. Con sus maridos Brian Fontalvo y John Guzmán están en sintonía con la fría en la mano. El patrullero Kenner Guzmán, Brian Fontalvo y Johan Guzmán. John Guzmán. Abrazo para los patrulleros. Libardo Mora. Me dice, y aquí en los Estados Unidos. Saludos para Gerson Blanco y todo el combo de Aras Aero en Salinas, Kansas. Todo el combo de Aras Aero. Aras Aero en Salinas, Kansas. De parte de Pacho. En el aeropuerto, viejo Yay. Un abrazo de parte de Libardo Mora, ¿eh? Están ahí olimpicando, un combito bacano. Alexi Castillo. El concejal más social. Oye, Alexi Castillo. Tírame la plena. Me dice Alexis Castillo, yay, aquí voy. Activo. Pues madre, Alexis sí trabaja, hombre. Oye, que le gusta trabajar a Alexis Castillo. Tipo trabajador. Bueno, hay gente que nace para trabajar, hay otros que nacen para flojear. Y hay otros que nacen para ser mantenido. Saludos para Hernán Álvaro Daniel. Bueno, saludos para, supongo que son varios. Saludos para Hernán, Álvaro, Daniel y para Pacho en Salinas, Kansas.

0: Saludos para esas mujeres que no confían en los hombres. No confían en los hombres, pero la ves tú cada tres días confiando en 11 machos que ni conocen, carajo. Oh. Pero ellas no confían en los hombres. Ah, pero en los de la selección sí, muy bonita.
1: Ay, guachico.
0: El Plo Diomedes, el mejor plomero que tiene Colombia. Me dice por acá, Yemi, ese más es bueno. Aguantan toda la noche mamando ron, rumbeando, bailando. Pero no la aguantan a ella 5 minutos arriba. 5 minutos, ¡ay, ya! Oh, amiguito, entonces. Dale su bulla, hombre. 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Hey, Chipina, acompáñame al baño, Chipina.
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El concejal. Abrazo para él. Carlitos Cano. El pelado Dimas Yesurún, el sargento Dimas. Saludos para mi gran amigo Mario Laforí, dice por acá. El gran Dimas Yesurún.

0: Vamos a estar el 18 de julio en Nueva York con los colombianos en Amasura, con los latinos, celebrando la independencia de Colombia, pero en Nueva York, con todos los latinos, los colombianos. 18 de julio, nos vemos en Amasura, New York, en Play, en Jamaica. Ahí vamos a estar, papá, vacilándola, mamando gallos, poniéndoles buena música, dándoles uno que otro consejo, my baby. No me busquen la lengua, ¿eh?
1: Que vengan los parrandes.
0: Y eso lo sabe.
1: Que empiecen a tocar.
0: Pocheche. Y eso lo sabe el penacho. Esto que tengo puesto en la cabeza se llama penacho. A la gente que pregunta. El pelado Jonathan Roa.
2: ¡Aquí!
0: Saludos para el Johnny. Jarolito, Jarolito, el Johnny. Encontrándole el trópico a la life, a la vida, viejo Yey, a la vida. Recuerda, Gilgar Mendoza, que no hay mujer difícil, sino hombres brutos, carajo.

A ver qué le damos play. Vamos a darle play a un vallenato. Vamos a beber, vamos a beber, vamos a beber, vamos a beber.

0: Se pago que muchacha que le escriben a Paulo Ferreira. Joda.
1: Adiós, Lunarcito.
0: Parece que están sufriendo de falpismo. Falpismo.
1: Ay, la...
0: Es una enfermedad, se llama falpismo.
1: ¿Dónde está esta dulzura? Sentí.
0: Eso se llama falta de pipí en el organismo. El falpismo.
1: Quedaron aquí.
0: Y eso lo sabe Paulo Ferreira.
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0: Saludos para esas mujeres que sufren de falpismo.

0: Saludos para esos.
1: ¡Salsera! ¡Pico!
0: Saludos para esos que están tomando café. Señora Diana Muñoz Aguilar.
2: ¿Ya tomaste café?
3: ¡Bueno!

0: ¿Cómo?
1: Atento, señor Ochoa. Atento, bueno, señor Ochoa. Reportando altos niveles de pripractateo, mi rey.

0: Y esa canción se llama Corazón Contento. Damos con el corazón contento precisamente porque nuestra coalición pasó octavos. Y seguramente Diosito quiere que tú y yo pasemos al cuarto, mi amor.
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0: Nuestra selección pasó a octavos de final. Y tú y yo, mi amor, tenemos que pasar al cuarto.
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0: Cosita rica, sabor a pollo. Algún día Tom se comerá Jerry, Silvestre a Piolín, el Coyote del Carro Camino. Y yo a ti, mi amor, oíste. Algún día, mamacita, cosita rica. Un abrazo para mi compadre Rafita Mendoza. ¿Dónde andará el morenito? ¿A qué se dedicará el morenito? ¡Auch! El pelado Harold Roa. El combo de Campo Alegre tomando fría en la esquina del Hilo. Un abrazo para ese combo, ¿eh? I love you, muchachos. I love you. ¡Cheers! El Yonki Gómez, saludos desde Miami. A Carlos Araujo, a sus hijos Carlos Mario, a Jonathan y a su llave Mañe Tramullo, para Baranoa. Van olimpiqueando Miami. Un abrazo para ellos. Saludos para la familia de Miami olimpiqueando, me dice el Yonki Gómez. Bueno, saludos también para Lorena Rincón. La felicita a su padre Joaquín, que está celebrando su cumpleaños. Lorena Rincón, allá en el Paso del Libertador, en Soledad. Besito para Lorena Rincón, que Dios te bendiga, te proteja, mamacita. ¡Mua! Bendiciones, que cositas ricas, sabor a pollo.
2: Soy médico, ni abogado, ni...
0: Saludos para Toño Rivero. Ingeniero. Juan Jiménez y Toño Rivero.
2: Yo tengo...
0: El Pipa de Colombia.
2: Pues
0: en el Bajo Manhattan. Saludos para Elizabeth, a los niños, viejo Yey. Paola Orellano me dice, yay, saludo para mí en mi día, en el día de cumpleaños, a Jorlenis Munibe. Feliz cumpleaños para Jorlenis Munibe. En sus primeros T5. Salud y vida para ella. Y que la pase súper el día de su cumpleaños de parte de Paola Orellano. Para entonces Jorlenis Munibe. Besitos, chupitos, abracitos para ti, Jorlenis Munibe, ¿eh? Ouch. Saludo para Gilgar Mendoza, Alex Puerta en el barrio Las Malvinas. Jonathan Roa, el pelado Campo Elías y Harold Roa. ¿Qué dice Jemison? Estamos tomando café.
1: Ya tomaste café.
0: Estamos tomando café. Y eso lo sabe Mario Laforí. Oye, Juan Carlos Fernández Escobar. Nos vemos el 18 de julio en Nueva York, celebrando la independencia de Colombia en Amasura con los colombianos. Los colombianos que quieran ir, me escriban, Jemison, quiero ir a verte y tal. Yo le regalo su entrada para que se la vacile ahí en Amasura. Escríbame, Jemison, quiero ir a verte y tal. Saludos para Clary Fontalvo y para Juan Carlos Fernández Escobar en New York, ¿eh? Juan Carlos Fábregas. Me dice mi rey, puro sabor, my baby. Bueno, vamos a continuar con este vacilón, Luis Vizcaíno. Saludos para el pelado Luis Vizcaíno, que está cigalando media Barranquilla, Luis Vizcaíno.

sea, cuando uno empieza con la frase y que con todo respeto, cuando uno empieza y que no, con todo respeto, cuando uno arranca con esa frase a decirle algo a alguien que no, con todo el respeto, con el respeto que usted se merece, es porque uno no va a respetar un carajo. Che, con todo el respeto, Jamison, déjeme decirle que su mujer está buena. Joda. Muy bonito, respetón. Muy bonito, respetador.

Esa canción se llama Braulio. Wow, qué tremendo tema, ¿eh? Braulio. Braulio el ladrón. Mr. Black. Un abrazo para Mauricio Bergamo. Mauricio Bergamo me dice, ¡yey, voy activo!

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1: Que muchos quisieran.
0: 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My baby, cuéntame, Chipina.
2: ¡Ay, espectacular! Fran Barrio llegó al bordillo. Ay,
0: Fran
2: me encanta.
0: Barrio llegó al bordillo.
2: A mí me encanta ir al CDA porque me hacen, me curucutean.
0: Sí, te revisan los gases, te revisan, te miden el aceite.
2: Excelente.
0: Todas esas cosas son...
2: Todas esas cosas.
0: Milena no lo va a entender. Milena
2: bueno,
0: no lo va
2: también
0: a entender.
2: Voto sangre.
0: Sí, sí, sí. Tú también corto. Botas sangre, todo eso. Sí, sí, sí, la Chipina tiene su maricada. Chipina tiene su maricada.
2: Excelente. Ay, hay un hombre aquí atrás.
0: Chipina, esto se llama Penacho. ¿Tú
2: ¿Cómo
0: que me
2: se llama eso?
0: Penacho.
2: Penacho.
0: Sí, tú que me preguntabas el nombre.
2: Pregunta si se me va a olvidar el nombre, no Penacho.
0: No se te va a olvidar.
2: Ya, me quedó grabado.
0: Se te hace agua la boca. Dilo, padre, dilo, repítelo.
2: Penacho.
0: Penacho. La Chispina y su maricada. Saludo para el chef Víctor López, que está encontrando en el trópico la live. Un abrazo para él.

Elkin Rivas. Estamos como en el Fan del Song. El bordillo. El bordillo no tiene donde sentarse.

0: Perico.
1: Que descanse en paz.

abrazo para el Plan J. Dice Edison, pasando por Barranquilla. Vea, si usted viene a Barranquilla, tiene que ir al Malecón. Tiene que ir a La Troja. 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Emisora tradicional de los barranquilleros. 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Y eso lo sabe el J. Tremendo talento, ¿eh? Tremendo talento el J. Un hombre que sabe de radio, my baby. Yes. Aquí suena. Aquí. Vamos a ponerle, aquí suena.

Silvestre el violín, el coyote el carrocamino y yo a ti, mamacita. ¿Será que cae? Ah, Diomedes, ¿será que cae la hembra? Recuerden que no hay mujer, no hay mujer difícil sino hombre bruto. No hay mujer difícil sino hombre bruto. No me busquen la lengua. Recuerden que el hombre se enamora de lo que ve y la mujer de lo que escucha. Es por eso que la mujer se maquilla y el hombre echa mentira. Nosotros nos enamoramos de lo que vemos, ¿sí? Y ellas se enamoran de las que escuchan. Mira, jodida. Ay, amiga, él es maluquito, pero él es chévere. Ay, él es chévere, no sé. Él tiene algo, amiga. Ay, yo prefiero salir con él porque él es aburrido como otros. La verdad es que yo no sé por qué hay hombres aburridos, pa. No debería existir el aburrimiento. El estar vivo ya es demasiado. Darle gracias a Dios porque todos los días nos permite vivir, respirar y poder levantarnos. Porque uno se levanta, más bien uno se acuesta esperanzado que existirá un mañana. E incluso hasta ponemos la alarma. Y a veces no nos levantamos. Uno pone la alarma y que para levantar a tal hora. Hay gente que ni se levantó hoy. ¡Auch! Entonces, papá, tienes vida, tienes salud, respiras, métete una fría, escríbele, échale mentira, si ella te gusta y tú le gusta. No se pongan el ya para adelante ni para atrás, vayan y martíllense, carajo.

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0: 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Bueno, voy al baño a hacer el chichi. Ya regreso.
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0: canción se llama El Pumpy en Olímpica. Es sabadito, papi. Y este vacilón y el cuerpito lo sabe, ¿eh? ¿Hay o no hay sabor, yo, my baby? Ush. ¡Yeah! Pero Oscar se salvó. Oscar Burgos. Oscar Burgos, que se salvó, hombre, qué bueno, ¿eh? ¡Vaya, Oscar Burgos! Ahí está llamando el turco, tiene cara de turco. ¡Uch!
1: Yo no soy médico ni abogado.
0: Oye, Elkin Rivas, ¿hay o no hay?
1: Pero tengo un swing.
0: Feliz día, dice por acá, y hey, saludo para la seño Kimi,
1: que mucho.
0: La seño Lida, la reina Tael,
1: no,
0: Jorge Coba,
1: no.
0: En los Miami, un sábado de vacilón, viejo, y hey, dice por acá un olimpiquista.
1: Digo que yo tengo un swing.
0: Decora y no de presión, la seño Kimi,
1: tender.
0: La seño Lida, la reina Tael, George Coba, en la United, en los Miami.
1: Yo lo que quiero.
0: Oye, Duber Granados, no te veo, Duber Granados. Sí. ¿Dónde está el Duber Móvil? ¿Dónde está el Duber Móvil?
2: ¡Quizuquilla!
0: Saludos para Sirly Arroyo. Zona Sirly, ¿qué?
3: Si una naca.
0: Oye, Sirly Arroyo. Sabes que si lo deja te vas a encontrar otro diablo. Lo único que va a cambiar es el diablo, porque el infierno va a seguir siendo el mismo. A veces las mujeres lo dejan a uno y que por mujeriego. Igual se van a encontrar otro mujeriego. Van a cambiar de diablo, el infierno va a seguir siendo el mismo. Confirma. Ah, pues, si usted no quiere, mijita, si usted no quiere sufrir, no. No se busque marido, mija, no se busque marido. Si usted no quiere sufrir, no se busque marido. Ellos se van a beber con los amigos. Y por muy mujeriego que uno no sea, a veces hay un amigo que es mujeriego. Y ese lleva mujeres. Y uno delante de las feminas, pues se quiebra, se parte, se vuelve débil. Es imposible no ceder delante de una femina, ¿eh? Así que, si usted no quiere sufrir, no tenga pareja, y eso aplica para hombres y mujeres. Porque ellas están bien jóvenes. El cacho está bajito, mi gente. Por parte y parte. Ellas tampoco están comiendo de nada. La hacen, me la pagan, no jodas. Y el cacho del toro duele, pero el de la vaca arde. Esa es la propia lipo, ¿ah? ¿Eh? Oh, lo dejan uno delgado, cuadro. ¿Usted quiere bajar la barriga, Mario Laforí? Mames, un cachazo, haga usted. Pero cacho queriéndola, que usted la quiera, ¿no? Es un vacile. Cuando tú la quieres, te golpea duro, marica. Uno cree que se va a morir, pero uno no se muere. Uno cree que los brazos son de gelatina, pero no, nada. Ahí están tus brazos. Uno siente un dolor en el pecho. Así que ojo con eso. El gallo del toro duele, pero el de la vaca...

ojo, que el gancho y el balín están bajitos. ¡Ay, mi amor! 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

0: Vente a Currucho, mamá.
1: Ay, ay, ay, ay, ay, ay, ay, ay, ay, ay, ay, ay, ay, ay, gurugu, rugu, cha. Ay, rugu, rugu, rugu, rugu, chica, gurugu, chugu, gurugu, rugu. Ah, me le vacile. El gurugu, rugu. Buen sábado, my baby. Como decía mi abuelo, mientras más mojada la tierra, más rápido entra la pala, mijo. Y el viejo no era ni jardinero, fíjate tú. Y no estoy hablando de jardinería, viejo Mario Laforí.
2: Yo no soy eso. Abogado ni tampoco.
1: Lo más lindo que tiene Soled Díaz, Mario Laforí.
2: Calma, pero tengo un fin que mucho.
1: Luchito Alvarado, un abrazo para él que está en Chile.
2: Yo casi no sé.
1: La señora Diana Muñoz Aguilar me dice, yay, estoy activa. Yonky Gómez.
2: Pero tengo un fin. Le digo que yo tengo.
1: Un abrazo para toda la gente que está ahí. Dice Jay, saludos desde Miami a Carlos Araújo, a sus hijos Carlos Mario y a Jonathan y su llave Mañe Tramullo para Baranoa. Piqueando en Miami, ¿eh? Abrazo para ellos. Mira, Mañe Tramullo, no. Llegó el Tramullo hasta Miami. El pelado Luis Adarraga, Luchito. Luchito Adarraga. Hilgar Mendoza.
2: La gente me critica por ser aragán, caballero.
1: A la final hay personas que uno las pierde y se libra de ellas, carajo.
2: Pacho. La gente me critica por no trabajar.
1: Luchito Adarraga me dice, yey, las hallacas, eso va, muchas gracias por las hallacas, Luchito. El chef Víctor López. Lo más lindo que tiene Soled Vía Mario Laforí. Laforito, un actor porno, Las veces que lo he visto detonando, es una vaina loca, papi. Es un actor porno. Mira. Sí, señor, Juan Cantillo. La gente de Urbano Barber Shop. El pelado. Elkin Rivas. Ese sí es un actor porno de verdad, Elkin Rivas. No, Mario Laforí. Bueno, se dan la pelea ahí, Los dos se dan la pelea ahí.
2: Con mi abogado ni tampoco ingeniero.
1: Oye, yo sí quisiera ser ellos. ¿Cómo lo logran? No sé. Son unos actores pornos a la hora de hacer el amor, ¿eh?
2: Que
1: pues madre.
2: Quisieran tener.
1: Imagínate unas posturas que uno no logra hacer.
2: Yo casi no sé.
1: Sí.
2: Pero tengo un swing. Le digo que yo
1: me muevo mucho y se sale. Por eso yo no digo mucho.
2: Quisieran tener.
1: Como el gato chiquito, se sale.
2: Porque no tengo dinero.
1: Mario Laforí es como el gato chiquito, se sale como se mueva mucho.
2: Yo soy médico.
1: El hijo de madre le decía a la mujer que la vaca muerta tiene huevo.
2: Pero tengo.
1: Y ella me dijo la verdad, Jameson, es que yo no es que sea vaca muerta, es que si me muevo se sale.
2: Quisiera entender.
1: Así me dijo ella.
2: Y
1: yo tengo que decir las cosas como son.
2: Es sabroso.
1: Al son, al pan pan, al vino vino. Puro mecha corta, cuadro. Saludos para los mecha cortas.
2: Sabroso.
1: Bueno, lo importante, algunas mujeres para consolarlo, uno le dice, no, lo importante no es el tamaño, es como lo muevas y tal, y va, eso es mentirosa. Ah, ella se ríe, la mujer de Oscar se ríe. Lo importante no es el tamaño y tal, y va, no, como lo muevas y tal. No, está bien, vamos a creerte, peladita. Embusterita, Dale mentirosa. Que ya le mentira a uno rápido, como si uno no fuera mentiroso. Bonito Rasputín. Mario Laforí, que le dicen Rasputín. El monje griego Rasputín. Rasputín tenía como 30 centímetros de pene. Y le embalsamaron el pene. De hecho, está en un museo. Ahí está el pene, tú lo puedes ir a ver, un museo. Pagas $10 para ver el pene del man.
2: Una
1: vaina loca, chipina, ¿eh?
3: Ay, yo porque estoy limpia.
1: ¿Tú por qué estás limpia? ¿Qué?
3: No, fuera ahí donde.
1: Sí, si no fuera ahí a ver el pene.
3: No, eso no se ve todos los días. Hola, Jessica, ¿cómo estás, chamo?
1: Pero chamo, a Mario Laforí le dicen que el Rasputín de Soledad. Bueno, él lo tiene cerca, papi.
3: Bueno, yo mejor me quedo callada, mi amor.
1: Sí.
3: Es pura vaina ficticia.
1: Tienes historia ahí con Mario, ¿qué?
3: Mario. Él lo tiene como, como la estatura de él.
1: Así, chiquitico.
3: Sí, oye, Jameson, ahora me volví venezolana, chamo.
1: ¿Y por qué te volviste venezolana, ya?
3: Hay un venezolano, Oscar.
1: Oscar Burgos, que vino de Venezuela, se salvó de la, del temblor. Afortunado. Y aquí está compartiendo con nosotros en el bordillo del divorcio. Oscar Burgos.
3: Oscar Burgos, hijo, con Cristian Meyer. Con Meyer.
1: Brian Meyer.
3: Bueno, lo que pasa es que él trajo a una muchacha.
1: Esa es la novia de Oscar.
3: Bueno.
1: ¿Por qué? ¿Qué pasó? ¿Qué te hace lo que?
3: No, son dos cosas. No voy a llorar porque son sentimientos que me dan niño.
1: Por eso, pero tú miras a Oscar así como con los labios húmedos, como.
3: No sé, tú, Oscar, tú sabes que primero fue viernes que es sábado, nene.
1: Ah, es que ustedes tienen tiempo ya de conocerse.
3: Yo lo conozco hace rato. Ahora está más gordito. Ahora está más delgado. De verdad.
1: Estos manes se conocen.
3: Me palpita el corazón.
1: Mierda, Oscar salió un cigarrón.
3: Menos mal que llegó Urbano, llegó Juan para adelantarme. Juan Urbano.
1: Sí.
3: Sí, ya voy a respirar, ya puedes seguir tú, nene.
1: Gracias, Chipina. Aquí está camino a la delincuencia.

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0: 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Dice la canción, se llama así, Mala Mujer.
1: ¡Sabroski!
0: Mala Mujer se llama la canción. Y bueno, sí, hay malas mujeres. Como habrá muchas buenas, ¿no? Así como hay malos hombres, también hay hombres buenos. Pero en esta ocasión, la canción dice que es mala mujer.
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0: Es yo.
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0: Un abrazo para el pelado Jorge Lara. Me dice, yay, estoy activo, my baby. Un abrazo para el gran Jorge Lara. Ale Sarmiento. Ya tomaste café.
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0: El pelado Juan Cantillo en Urbano Barber Shop. Un abrazo para todos los barberos de Urbano.
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0: ¿Cómo?
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0: Saludos para Jorge Lara, Alfredo Lucena.

Paloma en Miami, a Carlos Araújo, a sus hijos Carlos Mario, Jonathan y su llave Mañe Tramullo. A Baranoa, olimpiqueando en Miami. Nos vamos a ver, pero en Miami creo que vamos a estar a finales de agosto, vamos a estar en Miami. Con los colombianos, con los latinos. Ahorita vamos al 18 de julio para Nueva York, en Play, en Jamaica, en Amasura. Vamos a estar con los latinos, con los colombianos.

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0: Ojalá no elimine a Colombia, porque esta guayafita cada tres días me está gustando, my baby.

Saludos, saludos para esos. Saludos para esos que se reservan el pecado ajeno, pero el de ellos se lo reservan. Muy bonito. So, divulgan el pecado ajeno, pero el de ellos se lo reservan. Muy bonito, pecadores. Oh, bandido, no joda.

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0: Wow, esa canción se llama Pit Bugalú en Olímpica Estéreo en este sábado, vacilón. Y bueno, a la final a mí no me importa ser el villano en la historia de alguien que ya me tenía harto, carajo. Esa vaina, a mí no me importa ser villano, carajo. Muy bonita, villanona. Wow, esa canción me encanta, ¿eh? Bailando Bugalú, Bugalú, Bugalú. Bailando Bugalú, Bugalú, Bugalú. Bueno, a ver, ¿qué más le puedo decir? Hoy es un sábado bohemio, básicamente de salud mental. Estamos dudosos de salud mental, pero siempre de buen corazón, ¿eh?
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0: Salud mental dudosa, pero siempre de buen corazón, my baby. ¿Y esto por qué no anda, ve? Un, dos, tres. ¿Qué pasó, Chispina?
3: De verdad. Contesta tu granado. Ponme los discos que me gustan a mí para yo perrear. La champeta que dura. También manda Fran Barrio, que está en el bordillo del divorcio. Estamos espectacular en este sábado, nene. El King Riva. Es espectacular. Diomedes, plumero.
0: Ya el me plomero, plomero. ¿Cómo? Plomero. Bueno, que arregla la vaina o bueno, el desagüe.
3: Por dos palabritas, nene.
0: Sí,
3: o dos letricas.
0: Sí, sí. El plomero Diomedes. Un plomero. 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
3: Ay, Diomedes. Ya le vi la manguera espectacular. Una manguera que tiene allá afuera. Que va a hacer un trabajo. Fran Barrio, mi chiquitico.
0: Oh, la chipina se va por otro lado.
3: Sí, es verdad.
0: Que la manguera.
3: No, porque el plomero.
0: Mira aquí, ¿qué pasó con Fran Barrio, tu chiquitico? ¿Cómo la vaina?
3: Mi chiquitico, él sabe que es mi tapón de alberca.
0: Vale. Fran Barrio, con todo y eso lo pelean las mujeres, ¿ah?
3: Claro.
0: Que él no creyera. Imagínate Fran Barrio con la estatura mía.
3: Ay, Emito, ¿tú sabes cuál es el número que no se vende?
0: ¿Cómo es la vaina? ¿El número que no se vende?
3: ¿Tú sabes cuál es el número que no se vende?
0: ¿Cuál es ese?
3: El 90.
0: El 90. Ah, ¿cómo es la vaina? ¿Cómo es la vaina?
3: ¡Ay, la maricada de la chimpina!
0: Te voy a decir una cosa, mi amor. Te voy a decir una cosa, mi reina. Te aseguro 100% que te seguirá encantando este infierno por más cielos que te ofrezcan, carajo. Porque yo siempre seré. Te aseguro 100%.

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Desde aquí hasta el miércoles.

Miami Sound. Bro Rumbo Melón, Mauricio Dinámico, tío My Baby. Aquí estoy yo, tu caramelito. Hey, saludos para el pelón Rey Tri Latino. Saludos para Edwin el Chiqui. Vaya Edwin. Cumpliendo Edwin el Chiqui. El pelado Edwin el Chiqui ahí en el patio. Está metiendo fría, asadito. Buena música. Compartiendo en los Estados Unidos con el pelado Rey Tri Latino.

Salud, dinero y amor. Son tres cosas. Salud, dinero y amor. La señora Marta Ibáñez. Ahí a Martita. Martita, ¿cómo es que tú eres? Martita. Eso. Saludos para Harold Roa, para Campito. En Campo Alegre. Me dice, hey, ponte un disco de Grupo Niche. Vamos a poner un Grupo Niche entonces, pues. Malangare.

0: Te voy a decir una cosa, my baby. Cuando yo tenía tu edad, sobreviví a una pandemia y no salí de mi casa durante 2 años. Así que vas a estar bien, ¿eh? Si no sales esta noche, tranquilo, my baby. Esta noche, si no sales, vas a estar bien, mi rey. Así que tranquilo, my baby. Es una frase para que utilicen para las futuras generaciones, ¿no? Saludos para esos que divulgan el pecado ajeno y el de ellos se lo reservan. Pues madres. Ayer junio, ya estamos en julio. Y ojalá mañana contigo, mi amor.
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amor, cositas ricas, sabor a pollo. Te voy a decir una cosa, mi amor, ya vi por ahí que me desbloqueaste. Parece que quieres que te vuelva a hacer llorar otra vez, ¿eh? Parece que quieres que te haga llorar otra vez. Ay, Dios mío, el de...